Escuchábamos la versión de los Zombies, Time of the Season, aquí en Onda Grupera. Bueno, los que no conocieron a los Zombies, déjenme compartir con ustedes que fue un grupo de rock inglés. Se formó allá por 1961 en St. Albans, y el líder era el tecladista y también era vocalista, el famoso Red Argent, y también a otro cantante del grupo, Colin Blunstone, fueron los que formaron este grupo. Y produjo muchos éxitos como este. Estuvieron también con el éxito She's Not There. Llegaron a los primeros lugares aquí de América en 1964. Y tuvieron un par de éxitos más. Los Zombies, escuchábamos este tema, que fue uno de los que también fueron muy conocidos en esa época y que aún todavía se tocan en las emisoras de radio, como no, Radio Sensación Digital, aquí en el show de Tony Franco. Compartimos este tema, Time of the Season. Vamos a regresar a México y precisamente otra vez los vamos a Ocotlán con otro grupo que también formó parte de la onda grupera de Los Ángeles. Su servidor, que estuvo también en un grupo musical, Los Condes de Los Ángeles, tuve el placer de compartir con algunos de estos grupos musicales. Los Lirios también habían grabado para la misma etiqueta que nos grabamos en una ocasión. Y me gustó mucho este tema de ellos, que por cierto, quiero enviar saludos también para José Luis Ortega, que me lo pide. Y gracias por acordarme, José Luis, de esta canción de Los Lirios de Ocotlán, Jalisco. Se sufre, pero se aprende. Y claro que el corazón sufre a veces, pero también aprende grandes lecciones. Con el correr del tiempo nos ayuda a ser mejores.

0: Los Lirios de Ocotlán. Complaciendo a José Luis, con mucho gusto, José Luis, aquí tienes tu tema.
1: Ayer

Guadalupán, Jalisco. Se sufre, pero se aprende. La voz de Marco Antonio Muñoz, el Charro. Saludos para los amigos de la colonia Florida, allá en Ocotlán, Jalisco, de donde es nuestro amigo Juan Manuel. También dice puro Ocotlán. Bueno, pues sí, puro Ocotlán, y si quieren nos quedamos en Ocotlán, porque Ocotlán, Cocotlán ha dado tantos grupos musicales. Ocotlán, Jalisco, tuve de conocer Ocotlán como este. Y envío un saludito para todos los que fueron integrantes de la leyenda. Chuy Cuevas, un gran amigo, ya no está más con nosotros, se ha ido al cielo. Un saludo para Roberto Morales, también para todos los que fueron parte de este grupo, la leyenda de Ocotlán.

de las canciones originales de la leyenda en la voz de nuestro gran amigo Chuy Cuevas, que en paz descanse. Por cierto, esta canción, ¿saben ustedes de quién es? Es de Horacio Medina, excelente bajista, un gran bajista en realidad. Él fue el que compuso esta canción, Amor, perdóname. Por cierto, también saludos para Luis López, quien fuera integrante también de este grupo. Saluditos para Memo Valenzuela también, que fuera parte del grupo Portofino. Y por cierto, creo que Memo tocó un tiempo con la leyenda también cuando salió Horacio. Él tocó el bajo y después junto con Beto Morales, Luis Murillo, Chuy Muñoz, Javier Navarrito, el Mambo, nuestro buen amigo Javier Francisco, a quien le envío un cariñoso saludo hasta Ocotlán, y nuestro recordado amigo Rubén Chávez también, que por cierto que tengo mucho que no lo veo, muchísimos años. Si me está escuchando en alguna o alguien lo conoce, dígale que se comunique con Tony Franco. Tengo ganas de saludar a mi buen amigo, que tengo tiempo ya de no ver, Rubén Chávez, dueño de la Terraza Jamay por muchísimos años. Y por cierto, a ver, Vicente Villa, que me está escuchando, estuvimos conviviendo con Vicente de la Constitución y Jorge González del Toro el otro día, vimos la película de Queen. Me dijiste que tenías el teléfono de mi buen amigo Rubén Chávez, a ver si me lo pasas. Bueno, pues a propósito, qué bonito recuerdo, de verdad, de aquellos tiempos, de la leyenda, del grupo Los Lidios, de la creación, de los Condes, de los Tijuana Jets, de los Soundmakers, del Sonido de Fuego y tantos otros grupos, Portofino. Qué bonita la onda grupera también de Los Ángeles, estos grupos de México que vinieron aquí a Los Ángeles, formaron parte. Y recuerden que tenemos nuestro programa Onda Grupera de Los Ángeles también, a través del show de Tony Franco, lo puedes escuchar y vas a recordar grupos que fueron parte de nuestra ciudad angelina. Vamos a continuar con Onda Grupera Internacional. Tenemos a el grupo Los Tucas y esta canción es de las favoritas de José Manuel, allá en Yucaipa. Le enviamos un cariñoso saludo.

0: uno de los grandes éxitos de Air Supply, Lost in Love. Continuamos complaciendo a mi buena amiga Maya, Carlita Maya, en la ciudad de Los
1: Ángeles. Bien, amigos, estamos ya aquí en Ocotlán, más tardecito. Recuerden, ya el último día de fiestas patronales y estaremos por ahí con los amigos de TVS Estrella. Estaremos por ahí con todos ustedes. Y quiero enviar un saludo para Filiberto, nuestro compa que nos está trayendo por acá alrededor en Ocotlán. Así que le enviamos un saludito. ¿Qué tan listo para el último día de fiesta?
2: Aquí andamos, mi jefe, echándole ganas. ¿Sí? Último día de fiesta, vamos con todo. A trabajar, mi carnal.
1: Bueno, sí. Pues, amigos, síganse disfrutando. Ya nos queda media hora de la onda grupera y después tendremos los grandes años del rock and roll. Esa noche, recuerden, nos vemos en la tarima de la última noche, ya aquí frente al frente a la Catedral de Ocotlán, el templo del Señor del Espíritu Santo. Ahí estaremos. Perdón, el Señor de la Misericordia. Ya estamos pensando en Guadalajara. Amigos, sigan disfrutando. Nos vemos en la próxima. Y recuerden, mañana estaremos desde el Palenque de Guadalajara.

Otro de los grandes grupos del recuerdo, Los Chicanos y su éxito Puente de Piedra. Bueno, y en nuestro programa tampoco no podía dejar de faltar otro de los grupos de Los Ángeles. Ellos se formaron aquí en Los Ángeles en la década de los 70s. Tuve el placer y tengo el placer todavía de conocerlos, ya que continuamos en contacto con Jorge, el bajista de la Constitución de Los Ángeles, con César allá en Tijuana. Un saludito para ti, César, tecladista, con Octavio y Vicente Villa, baterista y conguero, y un saludito también para José Medina, el Choco, quien fuera el cantante también de esta agrupación musical, y un saludito también para Carlos, que estuvo en la guitarra con el grupo La Constitución. Y aquí tenemos una balada que fuera parte de uno de sus discos de larga duración, Él te lastimó, de las favoritas de Jorge González, dice que le gusta este tema. Esperamos, amigos, que lo disfruten aquí en Onda Grupera Internacional. Saluditos a todos los integrantes de esta agrupación musical.

Sin duda alguna, la época más romántica de todos los tiempos, la música de los setentas. Hubo mucho romanticismo a través de las canciones, con tantos buenos grupos. Y nosotros le compartimos no solamente los éxitos en español, los éxitos en inglés, de los mejores grupos musicales de todos los tiempos. El grupo Tierra fue un grupo que también se formó aquí en el este de Los Ángeles. Fue un grupo que tocaba en diferentes lugares, sobre todo el Pasta House, ubicado por el Olympic Boulevard aquí en Los Ángeles, y sacaron varios éxitos. El que más fuerte le sonó es Together, un arreglo que le hicieron a esta Oldie But Goodie. Y también entre sus canciones que el público gustaba, estaba esta: Stop, Look, Listen to Your Heart. Detente, mira, escucha tu corazón. Tierra, del álbum On Solid Ground. Tierra of East Los Angeles. And their hit, Stop, Look, Listen to Your Heart. 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

0: Stop, Look and Listen to Your Heart. El grupo Tierra, aquí en Onda Grupera de Los Ángeles. Ay, qué bonitos recuerdos, ¿verdad? Qué bonitos recuerdos de tantas canciones que nos traen recuerdos de una época vivida. Voy a compartir con ustedes una canción que grabáramos con el grupo Los Condes. Son las 11 y no has venido.
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0: Canta Wilfrido Rodríguez. En la guitarra Memo García.
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0: En el bajo Rubén Grajeda.
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0: Rubén Barragán en la batería. Carlos Sevilla después también formó parte de Los Condes en la batería.
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0: Y su servidor Tony Franco aquí en los teclados.
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0: Que por cierto, mi instrumento favorito era la batería, pero ya había baterista en el grupo, así que tocamos los teclados.
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0: Un saludo para todos mis compañeros.

0: Condes de Los Ángeles. Un saludito para todos mis excompañeros. Guillermo García en la guitarra, Wilfrido Rodríguez cantante, Carlos Grajeda en la batería, fue nuestro primer baterista, quien después pasó mejor vida. Rubén Grajeda tocaba el bajo, Jerubén la batería, reemplazando a Carlos Grajeda. Después entraría Carlos Sevilla a reemplazar a Rubén, y Germán entró por un servidor, ya que comencé mi carrera de locutor. Y también los hermanos Ibarra, un saludo para David Ibarra, quien reemplazó a Carlos Sevilla, quien formó formar parte del grupo El Compadre, un excelente grupo de Los Ángeles. Juan Ibarra reemplazó a Germán en los teclados, y Rafael Ibarra entró como segundo guitarrista y después reemplazó a Guillermo García, quien siguió su carrera en otro campo profesional. Pues saludos para todos ellos, a mis compañeros que por varios años anduvimos de gira con varios grupos como Indio, Los Huracanes, Los Freddy, Los Solitarios, y qué bien nos la pasábamos. Bonitos recuerdos de una carrera musical que nos dejó alegrías, algunas tristezas, porque hay veces en que nos pasaba algo en el camino. A mí me dejaron perdido una vez. Ay, ay, ay. Pero ahora nos reímos de todas esas cosas que compartimos y que nos dio la oportunidad de conocernos y crecer como seres humanos y como personas. A todos los integrantes de los diferentes grupos musicales, recuerden que si usted tiene un grupo musical, formó parte de la onda grupera, puede enviarme su música, si la tiene en MP3, a Tony, T-O-N-Y, arroba, elshowdetonyfranco.com, y con mucho gusto vamos a programarla. Y también si eres miembro de alguna banda, de algún grupo musical norteño, tenemos varios programas donde pueden echar tu música, y aquí no cobramos, ¿ok? Aquí no somos payoleros. Aquí, si su canción está bien grabada, con mucho gusto le ayudamos. Porque yo fui músico y sé lo difícil que es este mundo del espectáculo. Así que si podemos ayudar a los amigos que vienen detrás de nosotros, con mucho gusto. Aquí nada que, oye, tu canción está bonita, pero pásate, móchate con un billete bajo la mesa. No, aquí no, amigos. Aquí no se cobra por compartir la música de artistas que están tratando de entrar al medio y que un día pueden llegar a ser grandes. Y qué gusto me daría a mí saberlo. Hay varios grupos que hemos iniciado, que hemos compartido y que después los vemos en grande. Y qué bonito cuando no se olvidan, cuando pasa uno cerca del escenario y lo llaman, lo abrazan. El otro día me topé con los Huracanes. Bueno, uno dice el otro día, pero ya han pasado varios meses, varios años. Me topé con Heraclio y también con todos los, el Chuy, mi compadre Chuy. Y los vi, le estaban entregando un premio por su 40 aniversario. Y qué bonito sentí cuando vino Heraclio y me cargó. ¿Pasó, mi Tony? ¿Cómo estás? Qué bonito, qué bonitas amistades cuando son sinceras y verdaderas. Vamos a continuar, ya estamos entrando la recta final de nuestro programa. Nos queda tiempo para quizás un, dos o tres canciones más. Vámonos con esta del grupo Indio. Saludando a Salvador Mejía en la ciudad de San Diego, California. Me aprovecho para saludar a Mari Barra, también de San Diego, California.
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0: Saludos para ti, Mari.

Y a mí me encantaba cuando llovía fuerte porque le podría decir a una muchacha que si quería que la tapara con mi sombrilla, con el paraguas o con los libros. Era una buena oportunidad. Aquí están los solitarios. Saludos para toda la gente de Tijuana, Baja California. Saluditos para Agustín, para Daniel López, grandes amigos que todavía continúan trayéndonos los éxitos de los

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0: tal, amigos? Están escuchando los grandes años del rock and roll y estamos ya en Ocotlán, Jalisco, señores. Hoy es la última noche, hoy vamos a cerrar con broche de oro las fiestas patronales y estaremos con mis colegas y amigos Lupita Alfaro, Toño Segueda, estará también por ahí Magda, Ana Cristi, ¿quién más forma parte? Ana. Bueno, pues a los que no mencioné, ahí me Chago también, un saludito, por ahí estarán todos ellos llevando a cabo, ¿verdad? Presentando a los artistas que hoy cerrarán con broche de oro. Habrá una sonora también que va a ser las delicias de todo el público. Así que los invitamos a la plaza principal donde está el templo del Señor de la Misericordia. Bueno, y estamos aquí en casa de Ocotlán, en casa de Pillo La Uva, mejor conocido como La Uva González, y también nos acompaña su hijo George, que qué tacos más ricos, sabe todo, qué bárbaro, y unas longanizas, frijolitos de la olla en su puto, y quesadillas con un queso, señores, que se le derrite en la boca. Aquí vamos a preguntar primero, George, ¿de dónde trajiste ese queso tan rico?
1: Ese queso lo trajimos de San Miguel de la Paz. Es un ranchito que se dedica precisamente nomás a la elaboración del queso, requesón, quesos, todo tipo de lácteos, lo que son yogures, todo eso. A eso se dedica ese tipo de personas de allá de San Miguel de la Paz.
0: Pues les enviamos sus saludos a esos señores porque estaba riquísimo ese queso. Y ahora sí, mi querido Pillo La Uva, qué placer estar contigo. Y bueno, tú también vienes de Ontario, California, ¿verdad? Pero mira, allá no nos vimos y aquí sí, ¿verdad? lo que son las cosas. Un placer saludarte.
2: No, pues mucho gusto, muy buenas noches a toda la audiencia de Tony Franco, ¿verdad? Y tenemos un proyecto, hermano, que fue una promesa de vida.
0: Platícanos un poquito sobre la bella obra, el proyecto de Pillo González La Uva, claro, con colaboración de otras personas. Platícanos sobre ese proyecto.
2: Pues todo empezó por una promesa que hice en vida de que algún día iba a proyectar unas canciones que espero que les guste. Y todos los temas son de Pillo La Uva y Enrique Estrada, maestro de música, director de grabación.
0: Ah, pues qué bueno. Y no nos des mucha información así muy grande porque vamos a tener una entrevista después completa con las canciones, presentando las canciones, y probablemente lo hagamos en el programa de Manantial de Agua Viva, un programa que pasa todos los domingos a las 10 horas de México, 9 horas de Los Ángeles, y es un programa de fe, amor y esperanza, con canciones que van a tocar tu corazón, van a alimentar tu alma y tu espíritu. Y hay canciones muy bonitas que hemos estado escuchando aquí esta noche mientras cenábamos. Algunas de las canciones: Conoces a Jesús, El Salvador, Eres mi Pastor, El Peregrino, El Gran Señor, y también, por supuesto, La Bella Obra. La Bella Obra me llamó mucho la atención y cuando escuché la letra pude comprender. Platícanos un poquito, ¿qué te inspiraste en esta canción? Y me pareció una canción que dice una gran verdad.
2: No, pues me inspiré porque Dios me atentó mi mente y llegó la musa y me puse a escribir.
0: Sí, ¿no?
2: Sí, y entonces me empezó yo a escribir, y el relato de esa canción es muy bonita, se la recomiendo. Se llama La Bella Obra, así se llama también todo el proyecto.
0: ¿Y qué será esa bella obra? Bueno, usted se dará cuenta en nuestra entrevista que tendremos a través de Radio Sensación Digital, y probablemente lo hagamos, si no este domingo, para el próximo se lo haremos saber. Y también estén pendientes, porque estas canciones estarán entrando a programación aquí en Radio Sensación Digital. Bueno, pues Pillo, por ahora vamos a dejarlos en suspenso, ¿verdad? Porque quiero tener una entrevista completa contigo, presentar todas las canciones, pero platícanos un poquito sobre qué experiencias has tenido después de esta grabación. Probablemente has encontrado personas que quizás han escuchado las canciones, ¿Te han platicado algo al respecto? ¿O qué experiencia nos podrías platicar?
2: La mayoría de las personas que han tenido el contenido en sus manos y yo después lo escuchan, me dicen que todas están bonitas. Pero a mí me gustan también todas, pero a ustedes... ¿La
0: favorita para ti? La Bella Obra.
2: La Bella Obra, la Bella Obra.
0: Bueno, y ahí yo les voy a dar un poquito, despertar su curiosidad. Sabemos que hay inspiración para todo, ¿verdad? Y Dios se inspiró para hacer una gran obra. ¿Y saben quiénes nos beneficiamos? Nosotros los hombres, ¿sí? Bueno, después van a saber ustedes por qué, de qué se trata esa bella obra. Así que estén pendientes, ¿verdad? Los vamos a dejar en suspenso. Y mi querido George, ¿qué se siente estar en Ocotlán, Jalisco?
1: No, pues aquí mi tierra natal. Para mí, pues aquí he vivido mi infancia y parte después de mi infancia también la viví en Ontario, California, pues, pero por cuestiones del destino me tuve que venir a mi pueblo.
0: Pues yo te digo una cosa, hermano, yo le digo a la gente cuando voy a recorrer Guatemala, El Salvador, Honduras, y sobre todo ahorita estamos pasando por una situación muy dura en Estados Unidos, muy dura para muchos de nuestros paisanos. Ahora que venía yo, déjame decirles, al aeropuerto de Los Ángeles, me tuve que esperar 20 minutos para que nos trajeran en un carrito, porque no hay trabajadores latinos, gente trabajadora, no hay, por las razones que ustedes saben, y este señor presidente que está ahora actualmente, como no se toca el corazón, porque dice que iba a despedir a personas, y son personas trabajadoras, son personas que el único crimen que han hecho es ir a trabajar y deseo de superarse personalmente. Pero esperamos que pronto haya un cambio y vamos a confiar en Dios que así será, porque realmente ocupamos la mano de obra. Va a salir el tiro por la culata, como dicen al presidente Trump, porque realmente es necesaria. Yo conozco a dueños de negocios que están perdiendo dinero. Dice, no, es que no tengo gente trabajadora como los mexicanos. Un señor que tiene en el este, en Minneapolis, por allá por Minnesota, un predio, ¿verdad?, donde hay pues, ganado, ¿verdad? Ellos producen carnes, leche, todo eso. Y dice que cuando eran las 5 y las 6 de la tarde, tenía que ir a decirle a los trabajadores mexicanos y latinos, ya párenle, muchachos, mañana así. Y que le decía, no, espérese, patrón, y ahorita ya... Porque les encanta a ellos terminar lo que empieza. Le decían, no, a descansar. Y hasta ellos se quedan sorprendidos porque hay muchos patrones que los quieren, los dejan trabajando largas horas y les paga muy poco. Pero qué bueno que hay personas todavía que sí saben tratar a una persona, a un trabajador. Bueno, pues hemos hablado un poquito de todo, pero quiero agradecerles su hospitalidad, su calidad humana. Y ha sido un placer esta noche cenar con ustedes y nos vamos allá a disfrutar la última noche de las fiestas de Ocotlán, Jalisco, que empezaron el día 20. Y recuerden, amigos, para la gente de la Ciudad de México, un saludo allá para todos mis seguidores en la Ciudad de México, que son muchos, especialmente un saludo para Onisac, también para Teresa Audelo y su familia, su hijo, y un saludito para Jorge Vargas, también un gran amigo de muchos años. Se presenta Elton John, es su segunda noche, se despide de México. Anoche estuvo a reventar el concierto en el Estadio Azteca. Hoy es la segunda noche, Elton John, que nos dejó grandes éxitos, muchos éxitos que ustedes también pueden escuchar en radio sensaciondigital.com. Y mañana, hoy estará el grupo Hash en octubre, en el Auditorio Jalisco, que antes era Benito Juárez, y también en el Palenque está Jorge Medina y Josy Cuen, estarán hoy y mañana. También la Arrolladora Van de Limón y Gloria Trevi se presentan en los próximos días. Toda la información la encuentras en radiosensaciondigital.com. Ya saben que ahora tenemos noticias, tenemos música, entretenimiento, o en nuestra revista el noticoto.com, deportes y farándula. Amigos, ha sido un placer saludarles desde Ocotlán y estar con este par de seres humanos, grandes personas de gran corazón. Mi querido George, qué lindo, te digo una cosa, cuando yo llego a mis países de Latinoamérica, porque para mí todos son mis hermanos, qué lindo es encontrar a la gente, y el cariño que más siento yo es el que viene de la gente humilde, que te abre las puertas de su casa, te dan un rinconcito para quedarte. Muchas veces uno no quiere molestarlos y ellos, no, te insisten. No, Tony, ¿cómo que te vas a ir al hotel? Y créanme, amigos, que yo prefiero estar

0: a que vengan a conocer Ocotlán. Aquí tenemos el privilegio de que se nos apareció el Señor de la Misericordia. Los invitamos, es un pueblito cálido y todas las personas que somos de aquí amamos a todo el que venga, son bienvenidos.
1: Pues muchísimas gracias. Y hay una historia muy bonita que otro día con más tiempo vamos a tocar sobre esa aparición del Señor de la Misericordia. Mi querido Pío La Uva, ¿algo más que quieras agregar?
2: No, pues nomás lo que le recomiendo a toda tu audiencia, que si buscan o encuentran la bella obra, que la tengan en sus manos. Y si no, que te hablen a ti, Tony.
1: Claro que sí, yo con mucho gusto los contacto y vamos, ya me dijo Pillo que vamos a estar obsequiando, amigos, a las personas, vamos a tener sorteos durante el programa, la entrevista, es más, y después de la entrevista que tengamos y apunten el nombre de las canciones, y la persona que nos llame, nos diga el nombre de las canciones, o de una, dos o tres canciones, le vamos a regalar la bella obra, para que usted la tengan en la casa. Amigos, esto es todo por el momento. Todavía nos queda un poco de tiempo del programa Los Grandes Años del Rock and Roll, y después tendremos nuestro desfile de éxitos de fin de semana. 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

0: Muchas gracias.
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1: Desfile de éxitos en Radio Sensación Digital. Los Condes de Los Ángeles. No lloraré por ti.

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que estás en sintonía de Radio Sensación Digital, éxito de ayer y hoy, en inglés y en español de todas las épocas y todos los géneros, en este desfile de éxito de fin de semana. The Doobie Brothers en China Groove. Saludo con mucho gusto a todos los amigos que laboran en El Torito, allá en Newport Beach, California, y también en Redondo Beach.

Rosita García quiere escuchar ese tema y con mucho gusto la vamos a complacer con el grupo Límite, con la misma piedra. 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

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En desfile de éxitos, cada fin de semana. ¿Qué hacías tú cuando esta canción salía con Chicago? 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

Recordamos al Juan Gabriel, el Divo de Juárez, aquí en Radio Sensación Digital, en nuestro desfile de éxitos, con saludos para Héctor Mayorga en la ciudad de Los Ángeles, California, que nos solicita esta canción. Con mucho gusto le complacemos.

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las notas del grupo El Compadre de Los Ángeles. Recuerdos, aquí en Radio Sensación Digital, la nueva onda musical.

0: Regresamos con más después de un mensaje de nuestros patrocinadores.
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1: Desfile de éxitos de fin de semana, complaciéndote. Un saludito para Richard, de parte de su novia Alejandra, aquí en la ciudad de Los Ángeles. También enviamos saludos para la familia Matarripa, allá en la ciudad de Turrialba, Costa Rica. Un saludito para todos los ticos, sintonizando Radio Sensación Digital.
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1: Y hasta Panamá, el saludo también para Victoria Fuentes, de parte de su esposo Carlitos, aquí desde la ciudad de Los Ángeles. Dice que le extraña, pronto estarán de regreso.

que ama a una mujer, dicen, ama todas las mujeres de la tierra. Pero el que ama todas las mujeres, no ama en el fondo a ninguna mujer. Eso también dicen, y es cierto. Tu amor me hace bien, me da confianza, me fortifica, me multiplica, me estimula. Tu amor me ha hecho amar a otras. En realidad, he amado a otras pensando en ti. Más de una te debe sus momentos más gloriosos. Por ti no soy un hombre, soy todos los hombres. Por ti ando sobrecargado de deseo. Tu amor me abre el cuerpo de par en par y libera mis antiguas y reprimidas pasiones. Tu amor me embellece, aclara mis partes oscuras. Tu amor me hace amar la vida. Sé quién soy desde que te beso. Desde que te beso, nada me da vergüenza ni me escandaliza. Nunca nadie me amó así. Yo he amado así después de ti. Todo te lo debo a ti. Todo se lo debo a tu amor. Tu amor que desató los nudos de mi existencia y me ha convertido en lo que soy, un hombre libre.

0: Los Huracanes del Norte, complacción de mi amigo Fidel, aquí en la ciudad de Los Ángeles, nos pidió ese tema. Y ahora llegan los Freddy's, el grupo favorito de mi amigo Rogelio Trejo. Un saludo también con mucho gusto para mi amigo Elías, que viene de jugar fútbol, dice, a estas horas, hasta que la luz se extinguió. Saluditos a todos y con nadie de ustedes. Gracias por sintonizarnos.
1: Qué

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0: Amigos, regresamos con más música aquí en el show de Tony Franco. No te muevas.
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buscando las metas en tu vida, no te olvides de vivir los detalles pequeños, que pueden ser los que al final de tu vida tengan más valor. Es importante encontrar nuestras metas, nuestros sueños y realizar lo que nos gusta. Pero en el trayecto, vive la vida. Disfruta cada momento, cada atardecer, cada amanecer. Y dale tiempo al amor para florecer. Amigos, estamos llegando al final de Desfile de Éxitos, aquí en el show de Tony Franco en Radio Sensación Digital. Gracias por acompañarnos y sigan disfrutando de la programación musical de Radio Sensación Digital, la nueva onda musical. Y disfruta cada momento que es inolvidable.

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y nos transportamos a la hermosa Costa Rica en Centroamérica con este tema, Caña Dulce, para toda la colonia Tica y todos ustedes que nos escuchan.

sus pueblos, de dónde somos, de dónde venimos. Aquí tenemos este tema, un son jarocho, María Chuchena. Un saludito con mucho gusto para mi amigo Pablo González, aquí en la ciudad de Los Ángeles, y hasta Guadalajara, Jalisco. Un saludito con mucho gusto a la familia Mejía.

Canciones de mi pueblo, aquí en el show de Tony Franco, la música y el folclore de Hispanoamérica. Estamos enviando un saludito con mucho gusto a nuestros amigos allá en Veracruz, a la familia de Jorge Luis Santoyo. También estamos saludando a la señora Eloísa Ventura en la Ciudad de México, Distrito Federal, y también a la

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0: temita va dedicado con mucho gusto a mi amigo Jorge Solórzano.
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0: quien nos pide este tema,
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0: la canción del elegido.
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0: Saludos hasta la hermosa Bogotá, Colombia.

Un saludo para la gente de Barcelona, España, con este tema. Un saludo muy especial también para mi amiga Concepción Corbella Morales. Saludamos también con mucho gusto a María de la Luz González. Estamos enviando saludos también a mi buen amigo Juan Carlos, ahí en Madrid, España. Escuchábamos a Los Manolos. Vamos a continuar con el sentimiento latino.

0: Disfrutábamos de un poquito de jazz. Un saludo con mucho gusto para Manuel Martínez en la ciudad de Los Ángeles. También quiero enviar un saludo a Pablo Medina, el maestro Pablo Medina, gran pianista, y también a ese gran guitarrista como lo es Dino Durán, que tuvimos el placer.
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0: Compartirlo también. Comparte nuestra dirección principal, que es el show de tonyfranco.com. Vamos a regresar con algo de Sonia Santos, pero mientras tanto les presentamos Pequeña Serenata Diurna.

Bueno, amigos, ahí teníamos esta pieza en Canciones de mi Pueblo. Gracias por estar acompañándonos. Enviamos un saludito para nuestra amiga Isabel Aguilera. Queremos compartir con ustedes también algo de música de trova por aquí que me está pidiendo mi amigo Salomón Huerta. Con mucho gusto vamos a complacerle y vamos a traer también a Sonia Rivas, la música de Sonia Rivas. Si usted hasta el momento no la ha escuchado o no ha escuchado alguno de los programas, quiero que disfrute a alguno de sus temas, acompañado de el maestro Pablo Medina y también Dino Durán. Y vamos precisamente a compartir este temita, The Girl from Ipanema, y luego regresamos con música de trova para todos ustedes en Canciones de mi Pueblo. Aquí estamos para complacerles.

Sonia Santos, aquí en el show de Tony Franco, The Girl from Ipanema. Amigos, continuamos en Canciones de mi Pueblo, complaciéndoles y trayéndoles la música de los países hispanoamericanos, el sentir de nuestros pueblos a través de sus canciones. Con mucho gusto vamos a complacer a nuestro amigo que nos pidió un poquito de música de trova. También es parte de nuestro folclore, de nuestra música de Hispanoamérica.

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Raúl de la Cruz nos pide este temita y con mucho gusto le complacemos, La Bikina. Saludo para toda la gente de México. Solitario.

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0: Amigos, regresamos con más música aquí en el show de Tony Franco. No te muevas.
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con el gran Paquito de Rivera, expresión latina aquí en el show de Tony Franco, música de Hispanoamérica. Recorriendo nuestra herencia musical. Todos los países de Latinoamérica e Hispanoamérica, incluidos España y por supuesto también Brasil. Continuamos.

El sentimiento de Paco de Lucía sin duda alguna quedó plasmado en cada una de las notas de esta guitarra. Entre dos aguas. El tema presentado aquí en Canciones de mi Pueblo. Saludos para toda la familia de Radio Sensación y el show de Tony Franco. Feliz fin de semana para todos y cada uno de ustedes. 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
0: 55 minutos musicales sin interrupción por hora. Vamos a presentarles a ustedes Alma Llanera. Este instrumental con arpa, esperamos que lo disfruten.

sí, señor. Qué bonito. Música para elevar tu espíritu. Música de los pueblos de Latinoamérica reflejado en esta música. Y continuamos, amigos. Tenemos más música para ustedes en esta parte final del programa. Gracias por acompañarnos. Gracias por ser parte de la familia de El Show de Tony Franco. Y queremos enviar saludos para la familia Medina, mi buen amigo Hugo Medina, aquí en el show El Sur de California. Quiero enviar saludos para toda su familia allá en Venezuela y con mucho gusto le complacemos. También queremos enviar saludos con mucho gusto para toda nuestra gente de Facebook. Gracias por ser parte también. 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Quiero enviar un saludito para José Manuel, a Vargas y toda su familia, su estimada familia, en el condado de San Bernardino, para Ana Ramírez, para mi amiga

Raquelita Áspero Márbara, Ana María Grisales, estamos enviando un saludo también con mucho gusto para Berenice Elizondo, saludamos a Mariluna Barro, también para mi buen amigo Luisito, ya los extraño, tenemos varias semanas de no verlos, para mi amigo Miguel Ángel Ríos, también para los amigos de Alma de México, para Gloria y para Javier Arjona también un saludito muy especial, saludamos con mucho gusto a Lincoln Santonio, a Navalón Retamal allá en Chile, y vamos a continuar aquí con música de trova. Con mucho gusto, les complacemos.

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2: Estamos enviando un saludo especial también con mucho gusto para mi buen amigo Carlitos Mejía aquí en la ciudad de Pasadena. Vamos a complacer con este tema Pájaro Campana, también musical, instrumental con arpa. Esperamos que lo disfruten. Y un saludo también con mucho gusto para Zoilita Mendoza en la ciudad de Guatemala. Y allá hasta Maracaibo, el saludo para la hermosa Ileana. Gracias por tu tweet, amiga. Ahorita vamos a poner tu tema, ¿ok? Con la orquesta Hugo Blanco, de Hugo Blanco, Moliendo Café.

0: la música representativa del Paraguay. Esta interpretación, Pájaro Campana. Bueno, por acá me estaba preguntando el señor Juan Antonio Escalera de quién era esta canción. No, no es de el señor y gran maestro también Juan Vicente Torrealba. Tampoco es de Félix Pérez. Esta interpretación no es tampoco de ningún paraguayo, aunque usted no me lo crea. Este tema fue grabado allá por los años 60 en Colombia, y precisamente el intérprete es el gran maestro cubano Alfredo Rolando Ortiz. Él es el autor de este tema, para las personas que querían y me preguntaban quién era el que lo interpretaba. Vamos a continuar y sus peticiones al 562-263-7626. Con mucho gusto vamos a darles cabida hasta en lo que nos sea posible en cuanto al tiempo para este programa. Aquí tenemos a Sonia Santos de Brasil, con quien estuvimos disfrutando de su música y también de su sentimiento. Y si te perdiste una entrevista o del concierto que ella tuvo, puedes entrar a nuestra página, Canciones de mi Pueblo, en el show de Tony Franco, el show de tonyfranco.com, / Canciones de mi Pueblo, donde estás escuchando
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0: Aquí tenemos el programa y la entrevista con Sonia Santos. Vamos a presentarles este tema con esta internacional cantante brasilera, quizás otro de los favoritos de Hispanoamérica. Acompañada al piano del gran maestro Pablo Medina, también es el gran guitarrista argentino, ambos, Dino Durán, a quienes envío un cariñoso saludo. Un saludo también para mi amiga Ana.

0: bueno que les está gustando el programa y disfrutando de esta música. Canciones de mi pueblo.
1: Thank you.
0: Las canciones.
1: So very much.
0: You're welcome. Las canciones que representan la música de Hispanoamérica. Y nos puedes llamar al 562-263-7626, como lo hizo mi amiga Isabel, que me pide este temita. Y con mucho gusto le vamos a complacer. Me dice, oye, Tony, no se olvide de los peruanos. Lo estamos escuchando aquí en Santa Mónica. Y con mucho gusto vamos a complacerte con esta canción, que es una de mis favoritas y una de las favoritas de mucha gente del mundo. Una de las versiones originales, El Cóndor Pasa.

Me encantaría estar en Machu Picchu. Allí por horas, simplemente estar escuchando esta música. Y parar el tiempo. Y meditar en las cosas bellas del universo. Porque la vida, a pesar de todos sus retos, amigos, tiene un solo camino, el cual lo puedes llenar de lágrimas o de tristezas. Como tú reaccionas ante las adversidades, de eso, amigo mío, depende tu felicidad.

música de nuestros antepasados, los incas. Esta música que eleva el espíritu, el alma. Y en el show de Tony Franco, tu nueva alternativa en radio. 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Gracias a mi amiga por solicitarme este tema y recordarme de esta hermosa canción. Vamos a viajar hasta Venezuela nuevamente para complacer a nuestra amiga que nos solicitó este temita con la orquesta de Hugo Blanco. Y le envío un cariñoso saludo al señor Carlos Castro allá en Alajuela, Costa Rica. Esta es una de las melodías también favoritas de él y de quien fuera su esposa, que en paz descanse, Ana, a quien recordamos con mucho cariño. Una gran mujer.

Y aprovecho también para enviar un saludito muy especial para mi amiga Martelena y también para su esposo Walter y para sus hijos, para toda la familia.

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3: Donde te estamos presentando canciones de mi pueblo. ¿Y quién nos recuerda esta otra canción? La cual queremos enviar con mucho cariño para la señora Emma Rodríguez en la ciudad de Anaheim, California. Ella es originaria del Ecuador. Y nos pide esta temita, pero dice, pero lo quiero con Atahualpa Yupanqui. Así que...
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3: Y si tú has trabajado en el campo, probablemente recordarás esas tardes, esas caídas del sol, laborando y viendo caer la hermosa tarde.

el sentimiento de Atahualpa Yupanqui en esta hermosísima canción, Los Ejes de mi Carreta. Amigos, gracias por sus comentarios, eso nos motiva, nos inspira a seguir haciendo programas como este. Gracias, gracias mil. Un saludito con mucho gusto a el buen amigo José Luis, aquí en la ciudad de Los Ángeles. Gracias, amigo, por todo ese apoyo que nos brindan y por compartir en sus muros de Facebook, en sus muros de Twitter, porque así hemos crecido. Nosotros no pagamos publicidad, sino que la publicidad que va de boca en boca, cuando a ti te gusta algo y lo compartes, esa es la mejor publicidad que podemos tener. Y el cariño de todos ustedes y el apoyo es lo que nos ha hecho grandes. Por acá tenemos más temas que nos están pidiendo. Con mucho gusto vamos a tratar de complacerles en los minutitos que nos quedan. Por aquí tenemos un tema. ¿Por qué le pusimos a este programa Canciones de mi Pueblo? El sentir a través de la música de nuestros pueblos de Hispanoamérica. Porque en cada canción, si no te trae recuerdos esa canción la escuchaba mi padre, o esa canción era la favorita de mi abuelo, la melodía que escuchas probablemente te va a transportar a aquel pueblito donde naciste, aquel pueblito donde creciste. Te va a transportar a aquel barrio donde todos los domingos, los sábados, los fines de semana te juntabas con tus amigos a jugar al trompo, al capirucho, al tiro al bote. Te juntabas probablemente en la plaza a escuchar los mariachis. O te juntabas quizás después de la iglesia para hablar sobre algún partido de fútbol o ver un partido de fútbol juntos. Pero la música, las canciones de mi pueblo son parte de cada uno de nuestras vidas. Con algunas canciones nuestros abuelos mueren, nuestros padres viven y nosotros las recordamos. Vamos a transportarnos hasta aquel barrio donde nacimos, donde crecimos, donde dejamos nuestras mejores memorias. Y es la Sonora Santanera de Carlos Colorado que nos transporta, recordando la voz de Silvestre Mercado, Mi Barrio. Recuerda que una hora con la Sonora Santanera todos los domingos, aquí en el show de Tony Franco.

Esa canción siempre me transporta a mi bella Costa Rica, también a la hermosa Guatemala, México, donde vivimos algún tiempo corto también, y sobre todo también aquí en Los Ángeles, donde también hemos sido parte de esta ciudad de los 8 años recorridos. Y yo sé que también usted recorrió las calles de su barrio. Amigos, vamos a presentarle a ustedes una canción de una de las grandes compositoras y también cantantes, María Isabel Grandalarco. ¿La reconoce? Bueno, tal vez no, pero si le digo Chabuca Granda, la flor de la canela, fina estampa, entonces ya usted la va a identificar, ¿verdad? Chabuca Granda, esta cantante y compositora peruana que crió e interpretó un número inmenso de valses criollos con ritmos afroperuanos, como le mencionaba, La Flor de la Canela, una de las canciones más populares de ella. Ella falleció en 1983 en Miami, nació en 1920 en Colabambas, provincia del Perú. Y este temita que les voy a presentar, Fina Estampa, quien nos la solicita, le quiero enviar un saludito a mi buen amigo Juan Arroyo. Esta canción de Fina Estampa, ella la compuso y se la dedicó a su padre, don Eduardo Granda, quien fuera, en palabras de ella misma, un hombre a carta cabal y al que consideró siempre su mejor y más grande amigo. Con ustedes, Chabuca Granda.

recordando a la grande Chabuca Granda del Perú. Amigos, gracias por su sintonía a este programa. Nos despedimos haciéndole la invitación para que continúe con nuestra programación aquí en Radio Sensación Digital.com con su servidor Tony Franco.

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0: un programa dedicado a toda hispanoamericana, a nuestra gente, nuestra cultura y también a todos los países incluidos de América Latina y España. 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

de las canciones tradicionales de Hispanoamérica. Yo vendo unos ojos negros. Continuamos con Canciones de mi Pueblo.

0: Estás en sintonía de Radio Sensación y el programa Canciones de mi Pueblo. El sentir de nuestra gente a través de su música. Nancy Viera y Tito Páez. Esperanza de Mar Azul, un poquito de Bossa Nova. Feliz fin de semana para todos. Gracias por acompañarnos.
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esperamos que estén disfrutando de esta música de nuestros países hispanoamericanos. Continuamos con los Jaivas y Todos Juntos. Un saludo con mucho gusto para la familia Espinosa en la ciudad de Los Ángeles. Saludamos también a Francisco Caña allá en Costa Rica. Un saludo para Luis Alvarado.

también saluditos para Carol Castillo. Gracias por estar con nosotros. Un saludito también por acá, con mucho gusto, para Francisco Martínez. Siga disfrutando de este programa.

0: Ahí teníamos a Guadalupe Esparza, el pescador. Y ahora continuamos con Abel Zavala y este cántico, dedicado con mucho gusto para la señora Sofía González, en la ciudad de San Diego, California, también.
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0: Jesús es nuestro fiel amigo.
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oración ahí en tu lugar, dile: Señor, yo quiero permanecer solo en ti. Que tu presencia nunca se aparte, Señor, de mí. Derrama tu Espíritu, Señor, sobre nosotros.

0: eres nuestro mejor amigo, Dios.
1: Manantial de agua viva, un mensaje de amor, fe y esperanza. Y vamos a complacer con mucho gusto, esta canción nos la solicitaron y vamos a complacerles. Y mandamos saludos para la señora Josefina Barrientos y familia allá en Guatemala, para la familia Murillo en El Salvador. Saludamos también con mucho gusto a Mireya Rodríguez, aquí en la ciudad de Los Ángeles. Dice, para la iglesia de Ebenezer, con mucho gusto les complacemos. Era...

0: Amigos, el amor de Dios es tan grande que cuando uno de nosotros se pierde, Él deja todo atrás para buscarnos y nos encuentra estresados, con problemas, confundidos, en un mundo lleno de malas noticias, de calamidades, de problemas. Porque cada día que nos levantamos es un reto más al que nos enfrentamos. Pero Él los toma nuevamente con amor entre sus brazos y nos guía por el sendero de luz para que podamos apreciar las cosas simples de la vida. El hecho de tener un día más para poder apreciar una mañana hermosa, una caída de sol por la tarde, una noche para salir a caminar con el ser amado y disfrutar de las cosas hermosas que Dios también nos ha dado. Porque la vida, a pesar de todas las calamidades y a pesar de todos los retos, es bella, es hermosa. Y nosotros no nos damos cuenta, pero Jesucristo siempre camina.
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0: Acompáñame, Señor. Vamos a escuchar esta canción hermosa de Rodolfo Montaño. Acompáñame, Señor.

para todos aquellos que se sienten atribulados, se sienten perdidos. Pídanle a Dios que entre en tu corazón, que sea parte importante de tu diario vivir. Y nos vamos con alegría, con gozo, porque ¿quién dijo que una persona también que donde Cristo mora en su corazón no va a ser alegre? Tiene que ser alegre también, disfrutar la vida. Y una persona que tiene a Cristo en su corazón tiene gozo. Y eso es lo que tenemos que demostrar, aunque a veces, amigos, tenemos retos que son un poco difíciles de sobrellevar. Cierra tus ojos, pídele a Dios que entre en tu corazón y lo lleve.

0: amigos, en estos momentos, si hay alguna persona que está enferma, que está en el hospital, o que tú sabes que quiero que extiendas tu mano, y si la persona no está contigo, simplemente extiende tu mano. Quizás esa persona está en otro país, extiende tu mano, cierra tus ojos. A través de esta oración vamos a extender nuestra mano para que toque a aquellas personas que están enfermas, que están falta de salud.
1: Confieso, mi Dios.
0: Y si está a la par tuya, pone su mano sobre su cabeza, sobre su hombro, y ora con fe, porque con amor todo es posible, amigos.

En estos momentos estamos pidiendo por la sanidad de nuestra alma, nuestro espíritu, nuestro corazón, porque también a veces debemos de ser curados, tener un cambio en nuestro corazón. Y después de este cántico, vamos a tener también a Juan Luis Guerra cantándonos una oración para tener sanidad sobre nuestro cuerpo. En estos momentos estamos pidiéndole a Dios para que sane nuestra alma, nuestro espíritu, porque también debemos de ser sanados para que tengamos un corazón lleno de amor. Y el tema de hoy, amigos, es: con amor todo es posible. Porque por amor Dios dio a su único Hijo para que muriera en una cruz por nosotros y borrara todos nuestros pecados. ¿Quién padre o qué padre va a entregar a su Hijo para morir por alguien más? He ahí el amor grande de Dios. Y le estamos pidiendo a Dios que cure nuestro corazón, que lo unja de su Santo Espíritu y que nos llene de amor.

damos gracias a Dios porque Él siempre nos da una nueva esperanza. Cuando la noche es larga, como les decía, y es oscura, siempre el sol vuelve a brillar, no importa cuáles sean nuestros problemas. Y ahora vamos a pedirle a Dios, si tú tienes alguna queja física, algún dolor, alguna enfermedad, para que penetre esa enfermedad, ese virus, y ten fe. Ora con fe, porque para Dios todo es posible. Y yo no soy yo el que te estoy hablando, el que se está hablando. Antes de hacer este programa, pedimos que Dios nos dirigiera, porque realmente, les confieso, no había preparado nada para hoy. Por unas cosas u otras, siempre nos preparamos, pero hoy estamos dejando que Dios sea el que hable por mí.

En estos momentos le pedimos a Dios nuestro Señor que ponga su mano de sanidad en ese dolor de espalda que por tantos días nos ha estado atormentando. Y también le pedimos a Dios que si tú tienes dolor de pierna, de cabeza, te duele el pecho, la espalda, que Dios Todopoderoso unja con tu espíritu y que tú puedas ser libre de ese dolor. Ora con fe, pídele a Dios de corazón. Pero más importante también, recuerda el cántico anterior, pedirle a Dios que cambie nuestro espíritu, nuestra alma, nuestra manera de proceder. Porque Dios nos bendice cuando nosotros estamos en comunión con Él. Y es importante que así como pedimos por nuestra sanidad, también podamos nosotros darle a los demás ese amor del cual Dios nos enseñó cuando anduvo por este mundo. Y Dios, convertido en humano a través de su Hijo Jesús, también sufrió, también lloró. Y también hubo un momento en que en el huerto, antes de ser crucificado, Él sintió lo que se le venía. Y Él dijo: Señor, si puedes quitar esto de mí, pero te pido que se haga tu voluntad. Y muchas veces nosotros debemos de pedirle a Dios, pero pensando siempre que sí es su voluntad de Él. A veces podemos pedir cosas que tal vez no necesitamos. Y Dios sabe por qué las cosas suceden, amigos. A veces dice, hay un versículo en la Biblia que dice: el que ama a Dios, todas las cosas son para bien. Y aún en las pruebas podemos aprender. A veces hay pruebas, y se los digo, amigos, de con todo el corazón, hay pruebas que nos ayudan a ser más fuertes. Hay pruebas que nos enseñan una gran lección. Así que esperamos que a través de este cántico haya sido tú también tocado con la mano de sanidad de Jesucristo. Amigos, vamos a continuar. Por aquí tenemos otro temita más. Y esperamos que usted, si se estaba sintiendo triste, ahorita voy a comenzar a leer algunos de los tweets que están llegando por acá, porque si no los leemos se van yendo hacia abajo y ya a veces los perdemos. Pero quiero complacerles con este temita más, y quiero enviar un saludito muy especial para los miembros de la iglesia Benecer, dice por aquí. Ahora le agradecería si nos ponen la ciudad, porque muchas veces hay iglesias que tienen el mismo nombre, y para saber de dónde nos están escuchando. 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Y esperamos que estén pasando un fabuloso domingo, un fabuloso fin de semana, donde quiera que tú te encuentres.

0: Bueno, amigos, estábamos disfrutando de esta alabanza. Hoy soy muy feliz. Y estábamos leyendo también por acá algunos de los tweets que ustedes nos están enviando. Y vamos a leer algunos de ellos y enviar saludos y complacerles. Nos pueden pedir cualquier canción. También nuestro teléfono en cabina es el 562-263-7626. Bueno, por aquí... Belén Gutiérrez nos escucha en San Diego. Gracias por poner. Tenemos mucha gente que nos escucha en San Diego y nos da mucho gusto. Vamos a estar por allá también muy pronto, así que ustedes sigan en sintonía. Y también si hay alguna iglesia que nos quiere enviar su información o nos quiere invitar para que hagamos un programa en vivo desde su iglesia, no le va a costar absolutamente nada. Solamente comuníquese con un servidor a nuestra oficina, el 323-325-4502. También si ustedes tienen alguna actividad para recaudar fondos, con mucho gusto nosotros podemos mencionar su actividad aquí en nuestro programa. Así que téngalo presente. Vamos a continuar. Y por aquí me decía también el señor Rubén Gagiola, Rubén Gagiola, que no hay amor más grande que este, que Dios dio su vida, que Dios dio a su hijo para que muriera por nosotros. Estamos totalmente de acuerdo. Ah, y precisamente déjenme compartir con ustedes, porque por aquí tengo una alabanza que precisamente habla sobre eso. Déjenme ver, por aquí la tenemos. Es precisamente Nelson Ned. Y hoy hemos tenido a Juan Luis Guerra, hemos tenido al grupo Mojado, al cantante de Bronco, a Manuel Bonilla, y también tenemos a Nelson Ned. Así que con Nelson Ned recordamos a este cantante con una
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0: Varias veces cuando estábamos en Casa de la Mexicana, también cuando estábamos allá en Casa Español. Y ahora se lo presentamos en el programa. ¿Qué amor es este?

0: ¿Qué amor es este? Amor incomparable.
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2: Y yo les invito, amigos, para que lean el sagrado libro que fue inspirado por Dios, la Biblia. Allí ustedes encontrarán bellas palabras de vida, palabras que nos sustentan en nuestro diario vivir y nos dan paz, esperanza, fe y amor.

Recuerde que cuando usted se sienta abandonado por todos, usted tiene un amigo con solamente al alcance de cerrar sus ojos o mirar hacia el cielo. Un amigo que siempre va a estar ahí, aunque todo nos falle, siempre Jesús está ahí para escuchar.

0: besos.
1: Y probablemente esta canción le va a traer a usted recuerdos de su mejor amigo. ¿Tiene usted un buen amigo? Hay veces en que nos sobran dedos de la mano, que usted no lo crea, para realmente contar a un buen amigo. Un amigo en el que usted realmente pueda confiar. Un amigo en el que usted le diga algo y usted sabe que esa persona se va a quedar con eso que usted compartió. Un amigo que usted quizás a las 2, 3 de la mañana tiene una emergencia y no piensa, no duda en llamar a esa persona. Hay veces que sí pensamos, ¿verdad? Decimos, ah, no, pero tiene que trabajar otro día. Pero sin embargo, a veces hay amigos. Y yo tengo, le quiero enviar un saludito a mi amigo Carlos Sevilla, mi mejor amigo. Y si usted tiene un buen amigo, una buena amiga, dele gracias a Dios. Y sabe que la próxima vez que la vea, dígale, gracias por el tesoro de tu amistad. Y si tú no tienes un buen amigo, entonces te invito para que nos escuches. Y dentro de 2 semanas vamos a estar hablando sobre un amigo que nunca nos falla. Un amigo que siempre está ahí para nosotros. Una persona que dio su vida por ti, por mí. Y una persona que no lo va a pensar 2 veces para escucharte. No te va a decir estoy ocupado. No te va a decir, no, mira, ahorita no puedo atenderte porque estoy con los amigos o estoy haciendo esto, haciendo aquello. Él te va a escuchar la medianoche, el mediodía, la mañana, en la tarde. Si estás... A veces nos acordamos de él solamente cuando estamos enfermos, ¿verdad? O algo nos pasa. Pero también, ¿te has dado cuenta en tus oraciones? Si últimamente siempre, Señor te pido, Señor te pido, Señor te pido. ¿Cuántas veces hemos simplemente hablado con Jesucristo y decirle, te agradezco, Señor, por un día más de vida? Te agradezco por este día que me diste. Te agradezco. A veces pedimos, ¿verdad? Pero a veces no somos agradecidos. Amigos, debemos de aprender a ser agradecidos también, no solamente con Dios, pero también con las personas a nuestro alrededor, porque es muy importante y cambian las actitudes de las personas cuando regalamos una sonrisa, cuando demostramos amor, cuando las cosas las pedimos bien. Por aquí me está pidiendo la señora Emma Montoya de la ciudad de Los Ángeles, dice que quiere enviar saludos para todas las personas que son de Guatemala. Con mucho gusto le vamos a complacer. Y por aquí tenemos un temita que nos están pidiendo también y le vamos a complacer. El Salmo 23 con Ricardo Cherato. Aquí tenemos el Salmo 23, muy conocido por muchos de ustedes.

0: las cosas se vienen. Dicen que cuando hay un dicho que dice que algo así, que cuando llueve truena o cae tormenta, a veces se nos vienen todas las cosas, pero hay que tomar las cosas con calma, un día a la vez, y vivir y disfrutar cada día.
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0: Hemos estado cerca de la muerte y Dios nos da una oportunidad de seguir viviendo, es por algo. Es para, quizás Dios nos está usando para que demos más amor al mundo. Entrégate completamente a Dios y vas a ver que un día a la vez, poco a poco, las cosas

cuando levanto mis manos, todo es posible. Así que recuerden ustedes que si usted tiene fe en Dios, las cosas son más fáciles. Amigos, el amor es la fuerza maravillosa que mueve al mundo. Vamos a escuchar primero esta canción antes de que comparta con ustedes un poquito sobre todo es posible con amor. Vamos a escuchar este temita de José Luis Perales.

0: Amigos, precisamente en esa parte de esta canción, de este tema de José Luis Perales, el amor es comprenderme tú y perdonarte yo. Yo no sé si ustedes alguna vez han pensado, y también a las personas que leen la Biblia, que están en comunión con Dios diariamente, es muy importante. Yo una vez me puse a pensar sobre esto. Alguna vez todos, porque a todos nos ha pasado, que alguna vez estamos enojados con alguien que no podemos ver ni la cara. Pero ¿sabían ustedes que si tú no perdonas a alguien que quizás para ti se te hace muy difícil por algún daño que te haya hecho, porque simplemente hay personas que a veces las vemos y nos caen mal, ¿verdad? Pero de todas maneras, ¿sabían ustedes que si tú no perdonas? En la Biblia dice, en el libro de Mateo, Jesús dijo que si nosotros no perdonamos, tampoco nuestro Padre Dios que está en los cielos nos va a perdonar. Y eso es algo que muchas personas, a veces aún cristianas o católicas o de la religión que tú seas, que muchas veces van todos los días a la iglesia o los domingos a la iglesia, y hay personas que aún así dicen, ah, no, sabes que yo ahí no voy porque no, esa persona no voy a tener problemas, no me cae bien. Una cosa es evitar, tú no tienes que estar con esa persona si no te cae bien, pero debes de perdonarlo. En tu corazón debes de perdonarlo. Si alguien te dice cosas que no son, a veces nos ha pasado a todos, tratamos de defenderlos, tratamos de explicar porque no queremos que las personas piensen mal de nosotros, o muchas veces nos enojamos con las personas porque piensan o tomaron sus deducciones sobre algo, y nosotros nos enfocamos tanto en que esa persona trate de entender o entendernos. Y lo más importante es perdonar a aquellas personas, aunque te hayan ofendido, aunque te hayan dicho lo que te hayan dicho, debes de aprender a perdonar. No tienes que convivir con ellos si no quieres, no tienes que ir a visitarlos o llevarle las mañanitas o llevarle serenata, no. Pero debes de aprender a perdonar a esas personas, y si un día te los encuentras, no hacerles más gesto o cambiarte de acera. Porque muchas veces, amigos, no pensamos en eso. Pero tú podrás cumplir todo lo demás, pero si, acuérdate, si tú no perdonas a los demás, Dios nuestro Señor no nos va a perdonar. Y eso no se lo estoy diciendo yo. Busquen en el libro de Mateo. Allí está escrito. Y los invito, si tú nunca has leído la Biblia, te han hablado de la Biblia y no crees en la Biblia, lee de el Nuevo Testamento, es lo que te recomiendo que leas. El Nuevo Testamento, quizás los libros del Nuevo Testamento, que son importantes también, muy importantes, porque ahí está todo.
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0: Del mundo, pero es muy importante que si no vas a darte tiempo para leer toda la Biblia, que leas el Nuevo Testamento, porque ahí está la historia de Jesús, la historia que cambió al mundo.
2: Rodolfo Montaño nuevamente llega a nuestro programa para interpretarnos este bello mensaje a través de esta canción. Yo soy el camino. Ese es el título, y yo les recuerdo que Jesucristo dijo: yo soy el camino, la verdad y la vida. Nadie viene al Padre, o sea, nuestro Padre Dios, si no es por mí. Recuerda que no importa todo lo que tú hagas en esta vida, pero debes de aceptar a Jesucristo como tu único Salvador para que puedas heredar el reino de los cielos.

0: hermoso mensaje en la voz de Rodolfo Montaño y el mariachi Alma Grande, aquí en Manantial de Agua Viva. Sin duda alguna, Jesucristo es el único camino, la verdad y la vida. Y recuerden que nadie viene al Padre si no es por mí. Así lo explicaba nuestro Señor Jesucristo cuando estuvo aquí en la tierra. Por eso debemos aceptar a Jesucristo como nuestro único Salvador, como el único puente, el único camino hacia la eternidad.
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2: Hoy, amigos, quiero compartir con ustedes el tema Con amor todo es posible. Cuando usted tiene algún problema con alguien, cuando las parejas se separan, a veces hasta usan a los hijos para castigar al padre o a la madre, que no los vean. Sentimos tanto coraje con aquella persona. Y saben una cosa, que el cuerpo refleja cuando nosotros tenemos odio hacia alguien, coraje hacia alguien. Comienzas a sentirte mal, tienes cólicos, te duele el estómago. Estás tan estresado que hasta un ataque al corazón te puede dar. De un coraje, hay gente que ha tenido ataques al corazón. Es muy importante que tú pienses, ¿vale la pena vivir enojado con alguien toda tu vida? ¿Sabes que cuando tú perdonas, sientes un desahogo dentro de ti? ¿Ves a las personas diferentes y tú sigues con tu vida? Hay personas que siguen pensando en lo que le hicieron o se separan de alguien y siguen pensando en esa persona. Y quizás aquella persona ya ni se acuerda de ellos. Rehizo su vida con alguien más, es feliz con alguien más. Pero tú sigues teniendo ese coraje por años con aquella persona y piensas y le echas la culpa a esa persona de todo lo que te vaya a pasar. Cuando tú tienes 18 años, ya no le puedes echar la culpa a tus padres o a alguien más de lo que tú haces, porque al cumplir 18 años, la mayoría de edad, tú puedes aconsejar a tus hijos, tratar de guiar a tus hijos porque tú eres responsable por ellos. Pero va a llegar un momento que todos aprendemos por nuestras propias experiencias. Y te vas a dar cuenta que cuando tú tienes experiencias llenas de amor, vas a ser más feliz. Si tú llenas tu copa de amor, vas a poder darle amor a los demás. Pero si tú no conoces el amor, ¿cómo vas a hablarle a los demás de amor? Si tú dices que amas a Dios, entonces tu vida debe reflejar ese amor hacia Dios. Porque cuando uno ama a Dios, uno trata de seguir lo más que puede las enseñanzas de Dios. Y Jesucristo simplemente dijo, amaos los unos a los otros. Tan sabio que era el divino maestro, que sabía lo difícil que es amarse uno con otro. Pero cuando tú aprendes a amar a los demás, aprendes a perdonar también. Y con amor todo es posible. Cuando tú sientes amor por alguien, tu vida es más feliz, ¿cierto? Tienes una ilusión, se te ve en la sonrisa, esas maripositas en el estómago cuando vas a ver a esa persona que amas. ¿Y te has dado cuenta que cuando hay problemas no te sientes igual de bien? La vida es un camino. Todos siempre tomamos un camino. No puedes caminar dos caminos a la vez, un camino. Y todos escogemos por dónde queremos pasar. Y lo que hacemos. Pero cuando hacemos las cosas con amor, las cosas son diferentes. La vida es diferente. Tu salud es mejor. Ponte a pensar, el camino es solo uno. Lo puedes llenar de sonrisas o lo puedes llenar de lágrimas. Entonces, tienes que escoger de qué vas a llenar ese camino por el cual vas caminando. Y amigos, con amor todo es posible. Tal vez tú ahorita te sientes triste porque alguien te abandonó, te estás triste porque no se acuerdan de ti tus hijos o porque estás enojado con alguien que estimas mucho. Pero cuando tú comprendes que esa persona, quizás a pesar de que estás molesto con ella, hubo un tiempo en que había amor en esa relación. Entonces debemos de aprender a dejar ir aquellas cosas que no podemos cambiar y aprender a perdonar, porque el perdón es parte del amor que tú sientes hacia los demás. Tú no puedes amar a otra persona si no sientes o tienes los deseos de perdonarla. Seríamos hipócritas si decimos, oh, yo amo a esta persona, si solamente la amas por los momentos felices. Cuando tú amas a una persona en los momentos difíciles, ahí es donde vas tú a encontrar la bendición de Dios para tu vida, porque estás haciendo algo que no es fácil. Porque cuando estamos con los amigos disfrutando de su compañía y todas las cosas, y todo está bien, nos sentimos bien con ellos, sentimos amor por ellos. Pero ¿qué es lo que pasa? Hay veces que uno se ha disgustado con un amigo y siempre le digo yo, hay que poner todo en una balanza. Si las cosas buenas se inclinan más, si las cosas malas pasó algo, no puedes dejar a un lado esa amistad hermosa por un malentendido, por algo que sucedió entre esa relación. Debemos de aprender a amar a las personas y perdonar, porque cuando tú tienes el amor de Dios, tú lo reflejas. Y esperamos que este programa de hoy te deje con la convicción de que con amor todo es posible. Cuando tú amas a una persona, tú haces sacrificios por esa persona. Y fíjense ustedes que Dios nos amó de tal manera que envió a su Hijo a morir por nosotros. Ahora preguntémonos nosotros, cuando no estemos más en este mundo, cuando ya Dios nos llame, porque todos, amigos, vamos en el tren de la vida, vamos a parar en una estación. Mientras otros bajamos, otros van a estar subiendo. Mientras unos mueren, otros van a estar naciendo. Pero hágase esta pregunta: ¿cómo me van a recordar cuando me haya ido? ¿Van a decir, ay, qué bueno que se murió esa persona, porque cómo era? ¿O van a decir, oye, cómo extrañamos a esa persona? Fíjate, siempre era alegre, siempre con una sonrisa en su rostro. Siempre, si estábamos sintiéndonos mal, siempre nos decía, ah, no te preocupes, mira, dándonos aliento, dándonos ánimo. Y hay personas así, amigos, y que nos hacen recordar, nos hacen reaccionar. Y saben que yo he conocido personas sin brazos, sin piernas. Sin ir muy lejos, José Feliciano me dejó una gran lección. Cuando él pasó en casa de la mexicana que elaborábamos en San Bernardino en los 90s, pasó, traía un CD, aquel tiempo eran discos, era un disco verde, la balada del pianista, que traía muchas canciones muy lindas. Y generalmente antes los artistas visitaban las radios, tenían que ir, ya tenían un horario, media hora en esta radio, media hora en aquella radio, para aprovechar el día. Yo recuerdo que yo siempre tenía una guitarra ahí. Entonces le dije a José Feliciano que por qué no nos cantaba las canciones en vivo. Se puso a platicar, aunque el manager estaba un poquito enojado, porque se quedó todo el programa con nosotros. Y vimos esa alegría que emanaba de un hombre no vidente. Ese que te contagió. Vino hasta la secretaria, estaba ahí en la cabina. Gente quiso venir a conocer a José Feliciano en persona. Y nos tenía riéndonos con su humor. Y a veces vemos a personas en sillas de ruedas también que hasta nos sonríen. Y hay veces en que hasta que no sufrimos nosotros en carne propia un accidente y perdemos la vista, perdemos un brazo, no apreciamos lo que tenemos. Quiero que sepan, amigos, que Dios los ama y que ustedes son millonarios. ¿Saben por qué son millonarios? Porque ustedes pueden ver, pueden caminar, pueden oler, pueden sentir, pueden escuchar una canción, pueden ver un atardecer. Y hay personas que ni con todo el oro del mundo pueden hacer eso, porque quizás son ciegos, no pueden caminar. Entonces siéntete feliz, siéntete con amor, para que puedas dar amor a los demás. Que cada día que nos levantemos, regalemos una sonrisa, pongamos nuestro granito de arena para que este mundo sea un mundo mejor. Y quizás el mundo nos quede muy grande. Empecemos con nuestras familias. ¿Hay armonía, paz y amor en tu familia hoy? Piensa. Quizás Dios me está usando para darte este mensaje y para mí mismo también. Para ser esa luz que ilumine, que trate de que hay un reavivamiento en nuestra familia.
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2: Aprende a perdonar, deja ir y sigue siendo tú, sigue siempre sonriéndole a esa persona. Cuando tú pagas bien por mal, llega un momento que la otra persona se siente mal y dice, bueno, esta persona, a pesar de que lo trato mal, me sigue dando amor siempre. Amigos, yo los invito para que el día de hoy pensemos en esa frase: con amor todo es posible. Llénese de amor y dele amor a los demás y va a ver cómo van a cambiar las cosas. Hoy quiero dejar ese pensamiento en tu corazón: con amor todo es posible. Llena tu vida de amor. Y cuando la llenes de amor, tú te vas a dar cuenta que todo a tu alrededor va a cambiar. Porque si tú eres feliz, las personas a tu alrededor van a ser felices también. Termino con ese pensamiento: porque de tal manera amó Dios al mundo que dio a su único Hijo unigénito para que muriera por ti y por mí. Y tú no puedes llevar a tu esposa al trabajo porque no quieres levantarte más temprano, o a tus hijos tal vez refunfuñando los llevas a la escuela. No, eso no son sacrificios. Esas son cosas que debes de hacer con amor por ellos, porque los amas. Entonces aprende a amar a Dios sobre todas las cosas, amarte a ti mismo. Necesitas cuidar tu salud, necesitas cuidarte tú también, para que si tú estás bien, las personas a tu alrededor o las que tú eres responsable van a estar felices también. Porque a veces nos descuidamos tanto por otras personas que nos enfermamos. Es muy importante también que te cuides, que te ames a ti mismo, que quieras lo mejor para ti. Y vas a ver, esta semana vamos a ponerlo en práctica todos. Yo también lo voy a poner en práctica con ustedes. Vamos a llenarnos de amor, amor, amor, amor, amor. Porque con amor todo es posible. ¿Y sabe qué es lo más bonito? Que si usted no puede, no, simplemente haga una oración cada día antes de salir, antes de acostarse. Dios mío, hoy lléname de amor. Ayúdame a darle amor a los demás. Cuando usted, antes de salir de su casa, ese pensamiento, no tiene que cerrar los ojos, va manejando: Dios mío, ilumina mi camino, lléname de amor hoy. Y cuando tú estés a punto de enojarte, piensa en lo que le pediste a Dios: lléname de amor, Dios mío, lléname de amor, lléname de amor. Eso te va a recordar que si estás en una discusión, quizás vas a decir: ¿sabes qué? Después hablamos cuando estemos más tranquilos, o ¿sabes qué? Mejor voy a caminar, ahorita regreso. Llénate de amor constantemente, porque con amor todo es posible. Y lo más bonito de todo esto es que Dios nos ama, Dios te ama a ti y te acepta tal y como eres. Entonces, amigos míos, si tú vas a pedirle a Dios que te llene de amor, tienes que comenzar a cambiar esas actitudes. Que pídele a Dios que cambie tu corazón, porque tienes que reflejar el amor de Dios en ti, en cada cosa que haces, en la forma que le das a tus hijos, en la forma que le das a tus padres. Y a veces no tenemos paciencia, ¿verdad? A veces nos frustramos, pero tenemos que aprender a pedirle a Dios que, si nos hace falta amor, que nos llene de amor. Y vamos a darle amor al mundo, porque Dios nos acepta tal y como somos. Entonces aprendamos a aceptar a los demás tal y como son y a pedir por ellos. Y van a ver ustedes que se van a sentir mucho más felices. Que Dios me los bendiga a todos, que tengan una feliz semana. Y nos volveremos a sumergir en el manantial de agua viva la próxima semana. Vamos a hacer esta oración todos juntos. Dios mío, entra en mi corazón en este momento. Lléname de amor. Permíteme contagiar de amor a todas las personas a mi alrededor. Que ellos puedan ver el amor tuyo reflejado en mí. Perdona todas mis ofensas hasta este día de hoy. Y que cuando abra mis ojos, te quedes conmigo y que ese amor yo pueda reflejarlo en los demás y en las cosas que hago cada día.
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Estamos agradecidos por una semana más de vida. Gracias a Dios por sus bendiciones y por su amor hacia con nosotros.

0: Estamos agradecidos con Dios por todas las maravillas tan grandes que nos da. Y sobre todo la libertad. Dios nos hizo a su semejanza. Pero nos da libertad a escoger en lo que nosotros queremos creer.
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0: Él no te forza para que creas en Él. Pero al darnos cuenta de su inmenso amor, al dar a su único hijo para morir en una cruz por nosotros, no nos queda más que ser agradecidos y amarle a Él también, siguiendo sus mandamientos. Y Jesucristo nos dijo: amad a tu prójimo.
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0: Así de sencillo. El mundo necesita amor.
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0: Tenemos la libertad para dar amor o para infligir dolor. Tú escoges.
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0: Pero teniendo a Jesucristo en tu corazón, Dios estará contigo, te guiará.
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0: Tú tienes libertad para escoger. Y hoy vamos a hablar sobre el gran amor que Dios tiene por ti y por mí. No lo rechaces, sino muéstrate agradecido por ese gran amor. Bienvenido a Manantial de Agua Viva, con un mensaje de amor, fe y esperanza. Hoy no vamos a hablarte de religión, solamente vamos a compartir contigo una corta meditación y canciones para alegrar tu alma, tu corazón, para darte esperanza en un mundo lleno de desolación, donde no nos sentimos seguros, donde cada día es un reto a levantarnos. Pero Dios te ama, y ese amor de Dios es tan grande que nos impulsa a vivir y a disfrutar de este mundo de una manera diferente. A sentirnos confiados.
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0: Y tenemos libertad, somos libres.
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0: Para amar a Dios o rechazar su amor.

amigos, somos libres para escoger el camino a la salvación o a la perdición. Tú escoges. Y le damos gracias a Dios en este día por todas sus bendiciones que nos ha dado esta semana. Hay que ser agradecidos con Él. ¿Cuánto tiempo le dedicaste a Dios esta semana? ¿Hiciste alguna oración al final del día o al principio del día para que Dios estuviera contigo y fuera tu guía? Bueno, si no lo hiciste, si no tuviste tiempo, te invitamos.

Amigos míos, si usted está pasando por problemas, si usted se siente solo, abandonado por sus amigos, su familia, recuerde que Dios le ama y está al alcance de una pequeña oración, porque Él nunca lo va a dejar solo o sola. Somos nosotros los que abandonamos a Dios.

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0: mucho gusto para Roberto de la Cruz, Guanajuato, México. Uno de nuestros fans nuevos se ha unido al club. Amigo, gracias por tus palabras. Aquí tienes tu canción con Cristian Nodal.
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0: Cristian Nodal, adiós, amor.
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0: De las canciones que están pegando

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El grupo musical Los Condes de Los Ángeles, Reina.

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1: Donde saludamos a Estela Rodríguez en la ciudad de Los Ángeles, que nos pide este tema. Te complacemos con Calibre 50. Otro de los temas de actualidad, siempre te voy a querer. Puedes enviarnos tu texto al teléfono 562-285-3935. Si está ocupada la línea telefónica de cabina, puedes llamarnos a ese número también.
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Queremos enviar saludos para todos los fans que siguen el show de Tony Franco y también para nuestros amigos que nos escuchan diariamente. Especialmente un saludito para Daniel Andrés. Gracias por seguirnos, amigo. Para nuestro amigo Miguel Martínez, muchas felicidades en tu show también. Para Kimón, para Nelly Fornaris, para Luján, la familia Luján, para Juan Sebastián Sánchez Polanco, para Jimena Cruz, para Yasmín, para Cristian Muriel, un saludito para Julio César, saludamos también a Jesús Jonge Martínez, saluditos a Carlo Mario, para Iris Rodríguez, para Belén Jaime, para Sanath Mitzani, thank you so much beautiful for following us, para Karen Grisel, para Juan de Aceves, para Denis Villalpando, también para Nancy Gress Ritamal, para Christine Bobino, para Robinson Orozco, el Quetzal, para Joaquín, para Cortijo Lozano, para Germán Pereira, para Mary Carmona Molina. También estamos saludando a nuestros amigos, los antiguos fans, también los primeros fans, a Yoli Gaitán, los primeros amigos, amigas que se unieron a nuestro club, para Mari Barraza, para mi amigo Jorge Vargas, también un saludito allá en México, para Julieta Alexa Rosales hasta Chile, nuestro saludo también para Antonio, mi tocayo allá en Antofagasta, Chile, un saludito para ti, para María Ayala, estamos saludando con mucho gusto a mi amigo Roland Anthony, por cierto que tiene una canción muy bonita, Roland Anthony, que vamos a compartir con ustedes en este programa, así que esperamos que la disfruten. Mientras tanto, aquí tenemos esta otra canción de Tony Roland, Dejaré la llave en la puerta.

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Luego tendremos una canción con los Diablos para complacer a mi amigo Ramón Aldiano del Monte, California, que nos pide una canción con el grupo Los Diablos de Los Ángeles, celebrando después de este tema, amigo, el cómo sacó.

0: Ramón, aquí tiene su canción. Que continúen celebrando. Salud, amigo. Feliz fin de semana para todos. Feliz semana para aquellos que están ya preparando todo. Y que son siempre así, les gusta bien poner todos los detalles, lo que voy a hacer el lunes, el martes, el miércoles, el viernes, el sábado, el domingo. Bueno, es bueno planear la semana, pero no se mortifiquen.
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0: Mejor, ¿verdad? Bueno.

a todos nuestros fans de Costa Rica, un saludito para ustedes. Para Carlitos Umaña allá en Naranjo, Alajuela, Costa Rica, para todos los amigos de Viejillos Bar y Restaurante en Salchí Sur, Alajuela, Costa Rica, el mejor ambiente tico, pura vida, lo encuentras en Viejillos Bar y Restaurante. Puedes llamar al teléfono 2454-1470 para información de los grupos y bandas que se presentan este fin de semana. Saluditos para mi amigo Alex y familia.

Continuamos en Radio Sensación Digital con este tema. Nos volveremos a encontrar. Roland Anthony, estreno aquí en el show de Tony Franco.

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Gracias por ser parte de el show de Tony Franco. Continuamos con éxitos de ayer, hoy y siempre. Saluditos para mi gente en Colombia y Costa Rica, Ricardo Acosta, cantante que nació en Cuba y también creció y se hizo en Costa Rica y también ha pasado parte de su vida en Colombia. En cada cosa.

a todos nuestros radioescuchas de Centroamérica, México, Sudamérica, España, Italia, Alemania y a todos los amigos que nos escuchen en algún país alrededor del mundo. Gracias por estar en sintonía del show de Tony Franco. Gracias por ser parte de nuestra familia.

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muchas gracias, bien contento. Muy contento de estar con todos ustedes. Es un gran honor el ver llegado tantas personalidades, tantos amigos que están aquí con nosotros, oiga. Desde aquí abajo hasta allá hasta arriba. Saludos.

0: sube, sube.
1: Vamos a ir saludando a todos y cada uno de ustedes que sigue reportando a nuestro teléfono 562-285-3935. Para todos nuestros fans, Robinson Orozco. Saluditos para Juan Jorquera, para Pablo Emilio. Un saludito también para Emilia Ríos, para Vanessa Romero. Saluditos para Andy Sandoval, Trino Romero, Lucio Núñez, Zach Hernández, para Alejandro, para Victoria Mendoza, para Román Valle, Mexicali. Saludamos a Laura Sánchez. Saluditos también para Laura Navarro, para Armando Sánchez Rodríguez, para Jacob Bañuelos, para Jennifer de la Mora.

Forever. Saludos para Cassandra Pérez y para César Leonidas Contreras. Gracias a todo el club de fans, el de Facebook. Y también un saludito para Jolly Gaitá, para Mari Barraza, para Jorge Pérez. Saluditos para Vanessa, para Cindy. Saluditos para nuestra querida Cindy López allá en Nueva York. Gracias por estar con nosotros. Sigue disfrutando de nuestra música.

Despacito, Luis Fonsi. Y también, por supuesto, Daddy Yankee juntos en este exitazo de moda de hoy. Está pegando bastante fuerte. Un saludito para nuestros amigos de La Cruz, este gran grupo musical de Tijuana, Baja California. Se sacaron su primer disco allá, principios de los 70s. Esta canción, Dulce Emoción, con La Cruz de Tijuana. Saluditos para Chiquis. Saluditos para Cristian Pedraza, también gran amigo, excelente cantante. Para Ferrer, gran guitarrista, también saluditos.

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1: Estás en sintonía del show de Tony Franco. Y seguimos con saludos para todos los amigos que se siguen reportando a las redes sociales y a nuestro teléfono, el 562-263-7626. Gracias por acompañarnos.
3: Si está ocupada la línea, envíenos un texto al 562-285-3935.

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0: de las grandes voces que nos diera Gran Bretaña, Engelbert Humperdinck.
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0: El último vals. A todos nuestros radioescuchas de Centroamérica, México, Sudamérica, España, Italia, Alemania y a todos los amigos que nos escuchen en algún país alrededor del mundo, gracias por estar en sintonía del show de Tony Franco, gracias por ser parte de nuestra familia. Y con mucho gusto, complacemos a nuestro amigo Guillermo Mendizábal con este temita del Coyote, Me Gustas, entrando ya en nuestra línea recta final del Club de Fans, el show de Tony Franco, discoteca abierta. Saludos para todos ustedes, nuestros fans alrededor del mundo.

Juan Carlos quiere escuchar ese temita, Brindo por tu cumpleaños. Vamos a compartirlo en la versión de Guillermo Lynch. Esperamos que lo disfrutes, amigo. Aquí está tu canción.

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0: Y todos tenemos derecho a ser que felices.
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0: El verdadero amor es el amor que se despoja de todo egoísmo. El amor que le desea lo mejor a su prójimo. Y todos tenemos derecho a ser realmente felices. Pero no pisoteemos nunca la felicidad de los demás. Y démosle al mundo un poquito de amor cada día para que podamos poner nuestro granito de arena y hacer de este mundo un lugar mejor para nosotros, nuestras familias y los que vienen detrás de nosotros. San Miguel nos recuerda un poquito de amor.

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Eso, eso, a mover la colita aquí con la hora sonora y con estos ritmos que no la va a mover, ¿verdad? Vamos a continuar, amigos, aquí en el show de Tony Franco a través de Radio Sensación Digital, trayéndote lo mejor, más música por hora que cualquier otra emisora. Es el turno para mi barrio colombiano. Maldito sea tu amor. ¿Recuerdan ese éxito que cantaba Estelita Núñez? Bueno, la vamos a escuchar con esta gran orquesta. Y luego tendremos Perfume de Gardenia, de las favoritas de Doña Leticia.

de las inmortales. Ahora les vamos a presentar un dúo que les va a encantar: la Sonora Santanera y Alejandro Fernández. Y esta canción en especial se la quiero enviar precisamente hoy a mi madrecita, que se nos fue a la eternidad. La recordamos con mucho amor y cariño. Esta es una de sus canciones favoritas. Una de las canciones que también me recuerda mucho a la bella Costa Rica. Las tardeadas a donde íbamos allá en Viejillos Bar y Restaurant, que por cierto los invito cuando visiten Costa Rica, al mejor lugar, el de más ambiente, donde va toda la gente, Viejillos Bar y Restaurant, ubicado en Sarchí Sur, Alajuela, Costa Rica. 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Ellos ya conocen el mejor lugar para disfrutar de buena música allá en la bella Costa Rica, Colonia Tica. Un saludito a toda la gente también de Centroamérica, Sudamérica y México, allá en el Distrito Federal, para Jorge Vargas. Un saludito muy especial aquí en California también a mis grandes buenos amigos Vicente y Octavio Villa, para Jorge González, para José Medina. Le enviamos un saludito también a nuestro amigo salvadoreño y gran cantante de La Constitución, fabuloso grupo allá de los 80, 90. Y nosotros continuamos precisamente con esta joya musical en la voz de Alejandro Fernández, acompañado de la Sonora Santanera, de las favoritas de Doña Leticia Arias. Un saludito a la familia Castro allá en Costa Rica, de mi linda amiga Martelena, y también para la familia Fonseca.

0: para toda Venezuela y los amigos.
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0: Desfile de éxitos en Radio Sensación Digital. Los Condes de Los Ángeles. No lloraré por ti.

Estás en sintonía de Radio Sensación Digital, éxito de ayer y hoy, en inglés y en español de todas las épocas y todos los géneros, en este desfile de éxito de fin de semana. The Doobie Brothers en China Groove. Saludo con mucho gusto a todos los amigos que laboran en El Torito, allá en Newport Beach, California, y también en Redondo Beach.

Rosita García quiere escuchar ese tema y con mucho gusto la vamos a complacer con el grupo Límite, con la misma piedra. Saludos al Club de Fans, el show de Tony Franco. 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

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A través de Radio Sensación Digital, éxitos en francés, inglés, español, italiano. En desfile de éxitos, cada fin de semana. ¿Qué hacías tú cuando esta canción salía con Chicago? Charlie.

Recordamos al Juan, a Juan Gabriel, el Divo de Juárez, aquí en Radio Sensación Digital, en nuestro desfile de éxitos. Con saludos para Héctor Mayorga en la ciudad de Los Ángeles, California, que nos solicita esta canción. Con mucho gusto le complacemos.

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las notas del grupo El Compadre de Los Ángeles. Recuerdos, aquí en Radio Sensación Digital, la nueva onda musical.

0: Regresamos con más después de un mensaje de nuestros patrocinadores.
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0: Desfile de éxitos de fin de semana, complaciéndote. Un saludito para Richard, de parte de su novia Alejandra, aquí en la ciudad de Los Ángeles. También enviamos saludos para la familia Matarripa, allá en la ciudad de Turrialba, Costa Rica. Un saludito para todos los ticos, sintonizando Radio Sensación Digital.
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0: Y hasta Panamá, el saludo también para Victoria Fuentes, de parte de su esposo Carlitos, aquí desde la ciudad de Los Ángeles. Dice que le extraña, pronto estarán de regreso.

El que ama a una mujer, dicen, ama todas las mujeres de la tierra. Pero el que ama a todas las mujeres, no ama en el fondo a ninguna mujer. Eso también dicen, y es cierto. Tu amor me hace bien, me da confianza, me fortifica, me multiplica, me estimula. Tu amor me ha hecho amar a otras. En realidad, he amado a otras pensando en ti. Más de una te debe sus momentos más gloriosos. Por ti no soy un hombre, soy todos los hombres. Por ti ando sobrecargado de deseo. Tu amor me abre el cuerpo de par en par y libera mis antiguas y reprimidas pasiones. Tu amor me embellece, aclara mis partes oscuras. Tu amor me hace amar la vida. Sé quién soy desde que te beso. Desde que te beso, nada me da vergüenza ni me escandaliza. Nunca nadie me amó así. Yo he amado así después de ti. Todo te lo debo a ti. Todo se lo debo a tu amor. Tu amor que desató los nudos de mi existencia y me ha convertido en lo que soy, un hombre libre.

Los Huracanes del Norte, compresión de mi amigo Fidel, aquí en la ciudad de Los Ángeles, nos pidió ese tema. Y ahora llegan los Freddy's, el grupo favorito de mi amigo Rogelio Trejo. Un saludo también con mucho gusto para mi amigo Elías, que viene de jugar fútbol, dice, a estas horas, hasta que la luz se extinguió. Saluditos a todos y con uno de ustedes. Gracias por sintonizarnos. Querido.

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